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Muy buenos días, bienvenidos, bienvenidas, ¿cómo están? Comenzamos 5 días contigo aquí en PSL Radio. Estamos en directo 12 de la mañana y ya, bueno, pues encantadísimos de estar nuevamente con todos ustedes aquí en la 95.3 de la FM, PSL Radio. Y también sabes que nos puedes seguir a través del streaming en Facebook, nuestro canal de YouTube y, por supuesto, en nuestra página web, pslradio.es. Y hoy tenemos previsto, bueno, pues un programa muy, muy completito, ¿eh? Porque tendremos a Raquel Costela, directora de marketing del Centro Comercial Alicios.

0: Bien, a dos grandes músicos. Estoy muy contenta de que hoy nos visite Tinguaro, que además viene muy bien acompañado. Y por último tendremos la voz de las emprendedoras, así que no te lo pierdas.
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2: Y continuamos y ahora sí ya tenemos al otro lado de la pantalla a Raquel Costela, directora de marketing de Alicio. Raquel, ¡vuelta al cole! ¡Dios mío!
3: Ya estamos en ello, ya.
2: Oye, ¿qué tal? ¿Qué tal esta semana?
3: Me queda poquito. Bien, bien. Bueno, todavía vuelta al cole, los de secundaria están hoy en presentación aún, no empiezan hasta el lunes.
2: Ay, Dios mío.
3: Así que, sí, sí.
2: Yo como eso, como eso lo dejé ya hace algún tiempo, ya no me acuerdo, Raquel.
3: No, yo también lo dejé por mis hijas, si no tampoco me entero, como comprenderás.
2: Bueno, yo también por mis sobrinos y ahora, por ejemplo, Laura, que dice, ay, tengo que ir a buscar a Paula ya a las 12. Jolín, encima el horario al principio es tan reducido, Raquel, que conciliar es muy complicado.
3: Las presentaciones, te digo. Entonces, claro, hoy creo que era una presentación 45 minutos, ¿sabes?
2: Ya.
3: Y ya está, y para tu casa. Pero bueno, es lo que hay. El lunes ya sí, 100% el mundo.
2: Oye, éxito rotundo, ¿verdad? Del Gaming Experience, ¿no? Sí, ¿cómo fue todo, sí, Raquel? Sí. Cuéntanos.
3: Pues fantástico, fantástico. Estamos súper contentos porque fueron 5 días en los que el centro estaba a rebosar de gente distinta, con cosas nuevas que aportar, aparte de, por supuesto, la gente que suele venir a Alicio. Y, bueno, con un montón de actividades, retos, la primera batalla de Aura.
2: Ya lo vi, lo vi.
3: Sí, sí, sí, pues cosas curiosas, cosas nuevas, que a nosotros esas que nos encantan, estamos súper contentos y ya pensando en la del año que viene, no te vayas a pensar tú que esto ya es así.
2: Bueno, balance entonces súper positivo y el año que viene más y mejor si cabe, ¿no? Esto es como todo.
3: Por supuesto.
2: ¿No? Que vamos mejorando año tras año. Bueno, ¿y qué tenemos para los próximos días?
3: Pues mira, esta semana recuperamos nuestros talleres de agua. A partir de mañana ya tenemos los talleres en un horario habitual de viernes y sábado. Y nuestros hinchables que los recuperaremos el domingo, porque viernes y sábado tenemos en la plaza un evento de una feria de la vivienda. Entonces, para todos aquellos que a lo mejor se hayan comprado ya su vivienda y quieran reformar o quieran saber, pues, algunas cosas sobre pues hipotecas, seguros, reformas, todo este tipo de cosas, pues tendremos mañana, viernes, ya no sé qué día estoy, pero claro, como el martes fue festivo, estoy un poco así, mañana viernes, mañana viernes y el sábado, y habrá distintas charlas por la mañana y por la tarde, y el sábado por la tarde además el cierre será con un pequeño concierto, así que les animamos a todos a venir, conocer un poquito más qué cosas pueden hacer en su casa, en sus pisos, y disfrutar.
2: Bueno, pues qué maravilla, ¿no, Raquel? Todo para el hogar, ¿verdad? De Alicio se transforma y todo aquel que necesite algo de información, incluso temas legislativos, ¿verdad? Va a haber un poco de todo, ¿no, Raquel?
3: Sí, un poquito de todo. Pues en nuestra web tienen toda la información, pero sí, un poquito de todo para tener la casa como realmente queremos tenerla.
2: Además, con el problema, ¿verdad?, real que está siendo la vivienda en estos momentos, en esta actualidad, que nos preocupa a todos mucho, pues bueno, quién sabe ahí lo que podemos encontrar, ¿no?
3: Exacto, sí, yo creo que...

0: bastante interesante. Es la primera vez que se hace aquí en Alicia y va a estar muy, muy interesante, sí.
1: Bueno, pues Raquel, si quieres añadir algo más.
0: El martes 15 tenemos la presentación del Club de Baloncesto Gran Canaria. Un año más aquí. Se presentará la nueva equipación, jugadores, todo el equipo, pues pueden venir a también que les firmen y a conocer todas las novedades de esta nueva temporada.
1: Bueno, pues qué maravilla, el
0: A las
1: martes.
0: 6,
1: El
0: el
1: martes.
0: martes 15 a las 6 de la tarde. Tendrá también juegos previos, como hacemos siempre, y para que los niños se diviertan también con temas de baloncesto. Pues a partir de 6 a 8 estaremos aquí el martes 15.
1: Y a disfrutar en cualquier momento, ¿verdad? De Alicio, de las tiendas, de la restauración, del cine, ¿verdad? De todo.
0: Sí, ahora que baja un poquito la temperatura y se está mejor todavía. Así que sí, no, pero un fin de semana bonito, yo creo.
1: Ay, Raquel, pero yo no quiero que se vaya el verano. ¿Qué puedo hacer?
0: Yo creo que todavía nos queda, Carolina, ¿eh? O sea, igual que el invierno se nos hizo largo, yo creo que al final el verano aquí suele durar bastante, hasta noviembre, yo creo que estaremos todavía con un poquito de calor y demás, así que no te preocupes que...
1: Yo no me veo todavía cambiando el ropero de nuevo, Raquel. Yo necesito estrujar un poquito más. Este año no me ha sabido, no sé por qué. Se me ha pasado muy
0: Porque va
1: rápido.
0: todo muy rápido ya, Carolina. Esto es, vamos, pero bueno, que yo creo que tienes tiempo de sobra para disfrutar del armario de verano, ¿no? E ir echando un ojito a las cosas de otoño-invierno, que también tenemos un montón de novedades, claro, cara otoño.
1: Pues sí. Bueno, pues Raquel, te veo la próxima semana, si Dios quiere.
0: Nos vemos.
1: Un abrazo,
0: Buen
1: cuídate
0: fin de.
1: mucho.
0: Chao.
1: Bueno, pues ya saben, cualquier momento es bueno para disfrutar de Alicio. Ahora también, como decía Raquel, que ya no hace tanto calor. Y que sin duda, pues bueno, siempre es agradable ese paseíto, ¿verdad? De visitar las tiendas, comer algo, esto es una maravilla. Así que ya saben, todo esto y más en Alicio. Y la semana que viene, más información.
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4: Y ahora sí, volvemos a los estudios, en este caso los estudios Antonio Uche, porque ya los tengo con mis invitados, que estoy muy contenta de tenerles por aquí. Tinguaro, Michel, bienvenidos.
5: Buenos días. ¿Cómo están? Buenos días, ¿qué tal, Carolina?
4: Bueno, yo feliz cuando Jara me dijo, oye, para llevarte a Tinguaro y a Michel. Yo a Michel no lo conocía, después ya lo biché por redes, lo empecé a seguir. Dije, wow, qué pasada, pero claro... Tinguaro, que tú eres de la casa.
5: Bueno, es un placer estar aquí después de unos años. Y por la suerte que tengo, te explico. Michel Valdés es la voz que siempre se escuchó en mi primer disco y que nunca se vio en el directo. O sea, aquí tenemos conmigo al lado a Michel Valdés, el cantante que cantaba la canción del reparto, Se me va la vida... Fuiste todo para mí, José y Tavo, todas las canciones románticas de ese primer disco y los coros y también. Es la voz que siempre se escuchaba y nunca se veía quién era el cantante porque tuve problemas con la discográfica y no quería entrarme a los músicos de Cuba. Entonces ese fue uno de los motivos por el que rompí con la discográfica con la que estaba, porque este hombre se quedó en Cuba con el pasaporte en la mano y no pudo venir. Entonces ahora hemos retomado 26 años más tarde y tenemos canciones en común, pero hoy es un día muy especial porque aparte de venir a grabar a Gran Canaria en los estudios de Sisma, aparte de lo que será su próximo repertorio, esta noche él está cantando en el Rincón del Bolero en Las Palmas de Gran Canaria. Entonces es súper importante estar aquí hoy de nuevo contigo. Estoy muy feliz de volver a compartir contigo y con tu audiencia. Pero es un placer enorme que Michel Valdés esté aquí con nosotros hoy.
4: Ay, Michel, dinos algo después de estas palabras de Tinguaro. Son muchos años ya de amistad, ¿no? Y de trabajar juntos.
6: Primero que nada, también muchas gracias por la invitación. Y bueno, Anjara, que lógicamente...

0: hacer y me alegra muchísimo ver cómo las personas aquí en Canarias, en Las Palmas, incluso en Agaete, que hemos estado, lo recuerdan con mucha añoranza. Y Tinguaro y tal, y el reparto no lo veo sano, y una serie de temas y cosas que yo se lo he dicho. Tingua, tú eres una figura importantísima para los canarios, y se los digo a todos, que reconozcan el talento que tienen aquí en Tinguaro y a la gente que tienen aquí, por supuesto.
1: Totalmente, nosotras vamos, lo reconocemos y por eso nos encanta que vuelva aquí a PCL y poder tenerle, y encima que nos traiga más arte, de verdad, esto sin duda es importantísimo, y que sepamos también que están que se están cocinando cositas entre los dos y que pronto vamos a poderlo escuchar, pues esto también nos llena de felicidad. Estamos deseando, contando los días para que esto suceda.
2: Sí, sí, vamos a ver, hay una de las canciones que hemos hecho juntos, que es de Michel Valdés, básicamente. La suerte que tiene Michel Valdés no es que solo es cantante, es compositor, cantautor y arreglista. O sea, es uno de los músicos que yo he conocido de finales del siglo XX y principios del XXI, que yo lo tengo en gran alta estima por la complejidad en los arreglos y el que te parezca que no lo es. O sea, cuando escuchas sus canciones parecen fáciles, pero a nivel musical tiene una complejidad en los arreglos y una forma de crear las canciones con sus letras, y sobre todo en el son cubano, donde él se desarrolla con naturalidad y con mucha espontaneidad, pero incluso mete arreglos que diría casi son jazzísticos, ¿no? Dentro de la música es una persona que no es fácil, es compleja a la hora de componer, pero parece que lo que canta es sencillo. Entonces tiene eso, que por ejemplo Tucu Rico es un homenaje a es un homenaje a la mujer y también a los hombres y a los seres vivos, porque la canción es Tucu Rico. Es una canción que creemos que es bastante simpática por su doble sentido, no es nada vulgar, pero sí va bien, es una canción tropical, una canción subtropical, muy canaria, muy cubana, muy caribeña. Y entonces ahora que todavía quedan unos mesitos para terminar el verano, como bien decía las relaciones públicas de o la directora general de Los Alicios, que por cierto yo siempre voy a Los Alicios, ahí casi todos los días voy a Espacio Café en Los Alicios a tomarme un cortadito, y estuve viendo todos los eventos que hizo y es una pasada cómo se pone eso de gente. Pero lo que te estaba comentando de Tucu Rico, es una canción que todavía hasta noviembre creo que tenemos calorcito y puede tener ese primer paso que vamos a dar, porque tenemos más canciones, no solo es esa, pero este va a ser por poner la patita juntos de nuevo. Michel va a seguir sacando canciones en solitario, yo también voy a seguir sacando canciones en solitario.
1: Wow, pero qué con buena noticia, Jara, va a haber mucha música, ¿no? Juntos, sí, por separado.
2: Correcto.
1: Y es tu currico o mi currico.
2: No, tu currico.
1: Sí, vale, porque me lo habían puesto aquí mi. Digo.
2: No es. Mueve tu cucú, mueve tu cucú, mueve tu currico. Que está bonito, redondito y bien durito.
1: Qué bueno, qué malo.
2: Esa es la voz que le hago yo, porque Michel hace otra. Y entonces es tenemos una compenetración, ¿no? Uh-huh. Quizás este tema es el vamos a decir así, el no es simple, pues ya te digo, no es simple, parece simple, pero no es una canción simple. En arreglos tiene su gracia, pero va a ser la primera toma de contacto con el público juntos. Pero después tenemos No Vuelvas Más y En el Camino, que iremos sacando a finales de este año y principios del siguiente. Como te decía, la intención puede ser en un momento dado, y gracias a la mano de Anjara, que está por ahí detrás también y nos conoce, pues llegar a presentar juntos con la misma banda base dos conciertos en uno, dos artistas en uno, y así poder hacer eso que yo quería hacer en mi primer disco y que no pude hacer, y llevarlo.
1: Se te quedó esa espinita clavada.
2: Muy fuerte.
1: ¿No?
2: Me hizo daño a nivel psicológico. Yo tuve, no solo porque tuve que pagar por mi carta de libertad, acabado de firmar el contrato, tuve que pagar 12.000 euros por mi carta de libertad, porque evidentemente se me prometió que yo haría promoción primero con el reparto y el poquito de chacha, pero si recuerdas, estaba yo solo. No estaba ni Michel ni la banda de músicos cubanos con los que yo grabé ese disco. Ese disco no eran samples. Ese disco no era música grabada por IA, como se hace hoy en día. Ese disco se grabó, mezcló y masterizó en 15 días

0: en los estudios Eusebio Delfín en Cienfuegos, Cuba. Y entonces, ahora en la banda base que tenemos conjuntamente está Joandy Armenteros Moreno, que fue el percusionista que grabó en ese disco. Después tenemos a Osmani Díaz, que fue bajista de Bamboleo, que está en Venecia. Joandy está en Roma. Y después, como director musical, tenemos a Abel Ferrer Semidey, que está en Palma de Mallorca. Y aquí en Gran Canaria tenemos a Doramas Percusión, que es un percusionista que ha trabajado conmigo en Barcelona. Entonces, esa banda base, que después será más grande cuando vayamos a festivales mayores, porque habrá que meter metales, trompetas, etcétera, y más percusión y más a lo mejor algún guitarrista, etcétera, etcétera. Ese va a ser primero el formato con el que quizá queremos hacer, no solo de manera individual, sino conjuntamente, conciertos próximamente.
1: Bueno, y yendo de nuevo a lo que va a pasar esta noche, y después volveremos a más música, Michelle, cuéntanos un poquito qué vamos a poder disfrutar esta noche en el Rincón del Bolero. ¿Nos vamos a poner románticos?
2: Bueno, totalmente. Yo, bueno, ya cuando escuchas, sobre todo, mi música es basada sobre todo en el amor. Ese es el sentido que le damos a la vida, y yo creo que siempre se le ha cantado, se le cantará al amor de por vida. Y bueno, muchos temas del álbum hoy lo vamos a hacer a un modo más feeling, a guitarra, bongo, será algo muy familiar entre amigos, pero también pondremos en práctica temas boleros que ya conocemos de la cancionística cubana, que son todos muy románticos, así que los enamorados y los que no se han enamorado aún tendrán la posibilidad de quizás sentir la chispita hoy en el Rincón del Bolero.
1: Y claro, nunca se sabe lo que puede suceder en el Rincón del Bolero, Michel, porque a lo mejor surge el amor también ahí, ¿verdad?
2: Hey, por supuesto. Quiero decirte que no es la primera vez, y tengo conozco relaciones que se han enamorado en conciertos míos. Oh. Algo que me da mucho placer, y que cuando los veo digo, ojalá que les dure el amor para siempre, ¿no? Sí. Pero es un honor y es un placer, lógicamente, como siempre, tocar tocar estos temas y siempre que resalte el tema del amor en un repertorio.
1: Bueno, pues que se hagan con las entradas, ¿verdad? Que quedan poquitas para que disfruten esta noche de Michel Valdés en el Rincón del Bolero. Oye, Tinguaro, te veo en un buen momento, entonces, porque
0: sí,
1: estás moviendo muchas cosas. Uh-huh. Y sobre todo ya nos estás contando que se viene nueva música, ¿no?
0: Sí, ahí he sacado ya unas 3 canciones con los DJ Medina Brothers, conocidos en la isla de Gran Canaria, sobre todo Paco, Juanma y Marco Medina, por ser los maestros de ceremonia de muchas de las discotecas que han hecho del ocio de Canarias del siglo pasado, finales del siglo pasado y principios de este, en La Chic, en La Wilson. Ahora, por ejemplo, Paco está de residente en Café del Mar. Es gente que, a pesar de llevar 30, 40 años, 40 años en este caso en el mundo de la noche, siguen aportando su granito de arena y han hecho, pues, unas varias canciones, vamos a decir que bastantes canciones con bastantes artistas canarios. La intención de ellos era darle un empuje a los artistas canarios con producciones propias de ellos que son muy bailables. En mi caso tengo Estoy en Llama, Sin Lágrimas y 9-2 Golpes ya en el Spotify, en las redes sociales, en todas las plataformas digitales. Y dentro de poco sacaremos, con la colaboración de Altai Paez al timple y mi banda Afrocana Band, como ya te comenté con anterioridad, a los músicos que te comenté, vamos a sacar un tema que se llama Mis Raíces, donde hablo un poco de las raíces canarias y también de las cubanas, una sinergia de dos culturas que han hecho lo que soy yo. Yo soy parte de Cuba, soy parte de Canarias, y en esta canción, que está toda orquestada y compuesta y grabada y mezclada y masterizada en los estudios Gesisma de San Isidro en Galdar por Ángel Jesús Mendoza y Joel Mendoza Padrón, y Altai Paez colaborando en el timple, pues hemos conseguido hacer una canción que, bueno, por lo menos es una canción de amor a nuestra tierra, a nuestras raíces, y sobre todo para la gente que ha tenido que emigrar tanto de Cuba como de Canarias por buscarse un futuro mejor, ¿no? Igual que los que estamos hoy en día aquí sobreviviendo a la situación en la que nos estamos, ¿no? Que creo yo que es bastante injusta para la cantidad de extranjeros que vienen.
1: Ay, si nos metemos en ese tema, Tinguaro, necesitamos 3 programas más, pero... Ya. Como tú sabes dónde estamos, puedes venir cuando quieras, por supuesto, Michel también. La verdad, oye, Michel, ¿tú ahora vas a estar por aquí? ¿Te irás? Cuéntanos un poco.
2: Sí, mira, yo estoy aquí desde el 4 de septiembre y llegué. El 3 fue mi cumpleaños, ya lo digo así para que...
1: ¡Ay, un Virgo como yo! ¡Ah! Virgo al poder. Sí, yo cumplí el 29 de agosto.
2: Ah, pues...
1: Y mi padre era Virgo también, del 11 de septiembre.
0: Es correcto. Sí.
2: Todos los signos son bonitos, pero el Virgo es el mejor.
0: Claro. Bueno, ¿qué decir de los Libra? ¿Qué decir de nosotros, los que cumplimos el 11 de octubre?
2: No, pero el 4 me llegué y bueno, ya hicimos... También quería hacer unos temas que tenía pendiente para grabar. Que ya esto es fuera del trabajo que hicimos Tinguar y yo, algunos temas pendientes, como Tingua mencionó ahorita, que tenemos nuestro trabajo en conjunto, pero también en separado. Y bueno, la música no para, continuamos grabando, continuamos trabajando para ese público afuera que está esperando siempre lo mejor de nosotros. Y bueno, hemos hecho algunos ensayos también para hoy, tal y más cual. Y bueno, mañana ya me regreso, que lógicamente con mucho anhelo de regresar pronto y que lógicamente en cualquier momento seguro que ya estamos en el escenario nosotros dos aquí. Y por eso quiero, sobre todo ahora, una vez más, decirle a los canarios aquí que no dejen de seguir a Tinguaro, que lo sigan de cerca, que tienen a alguien que defiende, pero a machete y espada, la isla y representa a los canarios en cualquier parte del mundo que va.
1: Siempre lo hizo y siempre lo hará. Y la verdad que sin duda también ha dejado ese legado, ¿no?, para los jóvenes artistas que están saliendo ahora y que tienen tanto amor, ¿no?, por la isla, por las islas. Esa semillita la había puesto Tinguaro hace ya muchos años, ¿eh? Así que el legado y el camino estaba más allanado, ¿no?, Tinguaro, para todos ellos.
0: Hay una evolución, vamos a decirlo así, hay una facilidad, vamos también a decirlo de esta manera, para que todo aquel que haga música en Canarias se pueda escuchar mejor a nivel internacional que cuando nosotros estábamos en ese crossover del año 2000, donde ya no se vendían CDs, donde empezó el Emule y el Torrent. Y yo miraba las ventas de CDs y después miraba las descargas de Emule y veía que había millones de descargas del reparto. ¿Qué está pasando, Carolina? Hoy en día hay un estilo que se llama reparto, que se canta en Cuba y en Miami, y resulta que el reparto se ha vuelto a escuchar y lo está escuchando la gente joven. Y entonces estoy recibiendo muchos mensajes sobre todo de gente que me dice, ¿cómo es posible que en el año 2000 hicieras tú este estilo de música? En Bugalú, cha-cha-cha, con rap y esos arreglos que hacía el en la gloria esté nuestro queridísimo Víctor López Jorrín Pucho López, que fue el productor y arreglista de ese primer disco, Jugando con el Tiempo, donde colaboraba también Michel. Entonces, hoy en día puedes hacer tu música y la puedes dar a promocionar de manera personal sin necesitar ninguna discográfica. Hay muchos exponentes canarios que están triunfando. El primer caso y el más grande que te puedo poner es Quevedo, que está trascendió fronteras, y sin embargo está empezando a ser un poco más querido una vez que ha trascendido fronteras. El canario todavía sigue mirando lo que viene de afuera con más cariño que lo que se hace dentro. Y en este sentido sí les quiero mandar un mensaje de apoyo a todos los artistas canarios que se están intentando dar a conocer, de que no desfallezcan en el sentido. No se preocupen por la cantidad de seguidores que tienen, no se preocupen si no están en las listas top o no tienen una discográfica, sino que se preocupen y mimen del trabajo que hacen, que lo hagan con cariño y que sean altamente creativos, porque en algún momento dejarán de estar de moda los autotunes, en algún momento dejarán de estar de moda la música hecha por inteligencia artificial y será penalizada. Y lo que importa es el sentimiento que tanto tenían tanto tu tío como tu padre, o sea, el saber transmitir con las canciones lo que uno tiene dentro y dejar huella en la gente que no te conoce. Yo después de 30 años sigo ahí, a pesar de que no soy sumamente reconocido, me siguen llamando, me siguen saliendo cosas, porque me he preocupado mucho de que lo que suene, suene bien. Entonces, ese es mi aporte.
1: Qué bueno. Oye, me acabo de acordar, nombrando a mi tío y mi padre, la guerra que ellos le tenían hecha a los MIDI en aquella época.
0: Correcto. Claro.
1: Que se acaben los MIDI, ¿no?
0: Y los samples.
1: Eran de música en directo, o sea que, bueno.
0: Claro. Es que la emoción. Por ejemplo, Michelle, No lo ha querido decir, pero yo te lo adelanto. O sea, Michel no solo canta increíblemente bien con un registro muy, muy amplio, tanto en grave como en agudo, sino las letras que hace y los arreglos que hacen tienen una complejidad que da gusto, porque estamos acostumbrados últimamente a escuchar música que suena igual. O sea, ponen y si te fijas, la siguiente suena igual que la otra y la siguiente suena igual que la otra.
1: Y no vamos a entrar en las letras, Tinguaro, porque no, si ya entramos en las letras...
0: No, si entramos en las letras ya... estamos fastidiados, porque precisamente esa es mi batallita personal. Como ya voy a cumplir 50 añitos dentro de poco, me siento la responsabilidad del legado que deje, que por lo menos deje la poesía como manera de transmitir. Tú puedes hablar de cualquier cosa que te dé la gana sin necesidad de nombrarlo literalmente, en el sexo, en el amor, en lo que sea. Y entonces, bueno, estamos pasando por una época en la que lo que le gusta a la juventud, sobre todo a la gente más adolescente, es ser lo más ordinario posible. Y entonces, claro, la poesía, quizá de aquí les mando ese consejo, dímelo sin decírmelo, dímelo para que yo me lo imagine y yo llegue al punto en que tú quieres que llegue. Cúrratelo un poquito, no hace falta ir al grano. Y sobre todo, no caer en las tendencias, porque cuando tú vayas a hacer lo que está en tendencia, ya llegaste tarde, ya pasó esa tendencia. Hay que ser original.
1: Pues sí, pues sí. Michel, algo que añadir, que ya tenemos que ir terminando, me da mucha pena, pero vamos, el Rincón del Bolero esta noche con Michel.
0: Por favor, que nadie falle a las 10 de la noche, pero a las 9 se abren las puertas. Y lo que sí les recomiendo es que la compren online, porque no tiene el mismo precio que en la puerta. O sea, si compran ahora, entran a comprar el ticket del Rincón del Bolero, van a poder pagar 10 eurillos, pero si van a la puerta a última hora, posiblemente paguen 12 y a lo mejor no puedan entrar, porque tenemos un espacio ahí, el maestro Michel Valdés tiene un espacio limitado.
1: Claro, sí, el espacio es limitado, así que para que no se queden sin su huequito y puedan disfrutar de la buena música, háganse ya con las entradas. Michel, gracias de verdad por haber venido, gracias Tinguaro de corazón.
2: Caroline, muchas gracias a ti por la invitación, a gustísimo que nos hemos sentido, bueno, yo me he sentido así, creo que el Tingua también, y será un placer regresar. A ti mucho éxito. Continúa, que ya eres muy simpática, muy agradable y me encanta tu programa.
0: Una gran profesional, eso que no quepa duda. Necesitan mucho más apoyo. Deberían darle todo el apoyo del mundo aquí a PCL Radio por ser vanguardia en la música, en los radio oyentes y en la música y en todo lo que tiene que ver con los oyentes de la radio en nuestras islas. De aquí todo mi apoyo a PCL Radio y a Carolina Uche.
1: Ay, gracias, Michel. Gracias, Tinguaro, de verdad, por esas palabras bonitas y para nosotros. Uno de nuestras mayores satisfacciones es recibir artistas como ustedes y que se vayan pues tan felices como nos quedamos nosotras. Así que gracias y nos vemos prontito.
0: Gracias. Gracias a ti. Gracias.
1: Bueno, nos vamos a publicidad y volvemos enseguida, que ya tenemos en los estudios, estoy escuchando por ahí, por fuera, la voz de las emprendedoras con Marinieves Algarra. No se lo pierdan. Yo ya me despido en esta parte, pero sigue 5 días contigo con la voz de las emprendedoras.
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0: Hola, buenos días, bienvenidos a un nuevo programa de La Voz de las Emprendedoras. Empezamos la segunda temporada aquí una vez más en PSL Radio. Y para mí es una alegría volver a estar de nuevo aquí con la nueva edición de la revista de Reojo y de Canary Fly, y que además este mes sale unas chicas del Club de Emprendedoras con un artículo estupendo que combina grafología y yoga. Aquí lo tienes. Y ahora empezamos el programa de hoy con una invitada muy especial, porque ahora que empieza otra vez septiembre, para muchos es el nuevo principio de año. Nuevos propósitos, revisión de negocio, y a veces nos pasa que vemos, estoy haciendo cosas y no tengo resultados. Estoy todo el día apagando fuego y no sé qué hago, no sé dónde se me va el dinero. ¿Debería contar con la IA? ¿Debería delegar? De todo eso y más, vamos a hablar hoy con nuestra invitada, Bárbara Navarro. Bárbara, buenos días, bienvenida.
1: Buenos días, muchas gracias, Marinieve.
0: ¿Qué tal? Para quien no te conozca, ¿quién es Bárbara? ¿Qué hace? ¿A qué se dedica?
1: Bueno, yo soy Bárbara Navarro. Fundé la marca Sin Caos Lab y yo soy Project Manager y asistente virtual senior. Unos perfiles digitales a veces desconocidos, y lo que hacemos en Sin Caos es ayudar a emprendedoras y pequeñas empresas a precisamente eso, a ordenar y ver qué está pasando en nuestro negocio.
0: Vale. Vamos a ir desgranando un poquito, porque eso a veces crea dudas. Asistente virtual, project manager, ¿cuál es la diferencia? Porque a lo mejor necesito un perfil o el otro y no tengo ni idea.
1: Efectivamente, normalmente vienen con la idea de necesito ayuda.
0: SOS.
1: ¿Ayuda? SOS. SOS. Exacto. ¿Pero qué ayuda? Ambos perfiles están en la operativa del negocio, en lo que es necesario para que el negocio funcione, pero de forma diferente. La asistente virtual está en la ejecución, o sea, ellas tienen cierta responsabilidad y realizamos una serie de tareas que son normalmente pues aquellas que pues no son las principales del negocio. La administración, la atención al cliente no son principales, pero sí necesarias. Y el project manager lo que hace es organizar, o sea, es como si preparara la pista para que todos pudieran trabajar. Y hace seguimiento de que los objetivos se cumplan, el equipo esté trabajando con todos los recursos que necesita. Es un poco el director de orquesta, por poner un símil, y los músicos, pues las asistentes virtuales y demás equipos.
0: Vale, esa parte que dije antes, no sé dónde se me va el dinero. A lo mejor estoy poniendo el foco en tareas y estoy dejando atrás otras que sí son importantes porque no sé diferenciar. Eso haría el proyecto.
1: Claro, muchas veces es, bueno, la mayoría de los emprendimientos, al principio sobre todo, estamos haciendo un poco de todo. Todos somos un poco contables, todos somos un poco community manager, todos somos un poquito de todo. ¿Qué pasa? Cuando empezamos a dedicarle más tiempo a esa trastienda de nuestro negocio que a atender a nuestros clientes o a vender nuestro producto o servicio, ahí ya empezamos a agobiarnos, porque al final el dinero entra por esos productos y servicios que vendemos. Si no tenemos tiempo para hacerlo, se estanca el crecimiento. Entonces, ahí es cuando empezamos a sentir esa sensación de no tengo tiempo, no llego, le doy hecho horas al día y es que no llego a los resultados que quiero. Entonces, ahí es cuando ya habría que buscar pues esa ayuda, que bien puede ser el project manager, que lo que te hace es ayudarte a organizar y ver, crear esos procesos para que tu equipo pues trabaje de forma correcta, como tú quieres, en la dirección que tú marcas. O a lo mejor nada más que necesitas el asistente virtual, que es una mano más que te ayude a repartir esa carga de trabajo.
0: Claro, si ahora, por ejemplo, el ejemplo que pusiste, personas que al principio el negocio es más pequeñito, pues yo puedo con todo, pero ya empieza a crecer y llega a un punto que no da abasto. Entonces, en cuanto a organización de negocio, el project manager me ayudaría, pero yo no puedo contratar un asistente virtual si mi negocio no tiene estructura, porque a veces puede haber personas que digan ya no puedo yo, toma, resuélveme la vida tú, asistente virtual.
1: Sí, claro, y al final es como un saco para todo, ¿no? Realmente no es cuestión de Sí, necesito, o sea, el project manager lo necesitas cuando, sobre todo cuando tienes equipo, porque al final es la persona que está en medio entre tu equipo y tú. Entonces, para filtrar, para un poco dirigir, para crear esos procesos, ¿no? Para dar esas directrices de cómo quieres tú que se hagan las cosas y cómo y establecer los plazos, hacer ese seguimiento, eso es el project. El asistente virtual es, digamos, el siguiente eslabón, que es el que está ejecutando realmente esas tareas. ¿Puedes tener asistente virtual sin tener project? Por supuesto, no hace falta tener los dos perfiles, pero sí que es necesario y te va a hacer falta siempre. Da igual el perfil profesional que contrates, son los procesos, el saber cómo quieres tú que se hagan las cosas en tu negocio. Claro. Y esa es la parte complicada, y esa, ahí es donde el project entra y ayuda.
0: Claro, es como si yo te digo, oye, yo lo tengo aquí en mi mente, ¿tú no lo has visto cómo lo hago yo? Pues sigue tú, sin tener nada por escrito.
1: La bolita mágica esa que todo el mundo se piensa que existe, no existe. Efectivamente, esto es así. Sí, yo lo tengo todo en la cabeza. O sí, se ha encargado siempre una misma persona de hacerlo porque lleva mucho tiempo conmigo, pero si esa persona, por la razón que sea, no está, se va de vacaciones, se pone mala, cualquier cosa, te amalea tu negocio. Entonces no puede permitirte eso. Los procesos realmente están precisamente para crear ese sistema para que todo el resto de personas que dependan puedan realizar su trabajo independientemente de si hoy está fulanita o menganita.
0: Y de las personas que nos escuchan, que son muchos emprendedores, y ahora se ven que terminaron el año, digamos, con la lengua afuera, apagando fuego, no me dio tiempo de hacer esto, y dicen, oye, no sé qué necesito, ¿necesitaré un asistente virtual o no? ¿Qué preguntas se pueden hacer ellos para decir, me pasa esto, me pasa esto? ¿Sí debería pedir ayuda o debería aguantar?
1: Yo lo que siempre recomiendo y es lo primero que siempre pido cuando hacemos nuestras asesorías es que hagan un listado de tareas. Haz un listado de tareas de todo lo que haces en el día, en qué se te va el tiempo realmente, y mide. Al final, el dato mata el relato. Entonces, cuando sabemos realmente lo que nos ocupa el tiempo en la tarea X, la que sea, es realmente como podemos tomar decisiones. En este caso, hacer un listado, medir y realmente ver. Bueno, son tareas que yo tengo muy procedimentadas, que yo las tengo muy claras cómo se hacen, tengo todos los recursos y podría entrar mañana una persona y yo se lo explico y listo. Perfecto, puedes tirar de un asistente virtual sin problema ninguno, porque tú se lo vas a explicar y demás. Oye, que hoy lo hago así, mañana lo hago de esta manera, voy como un poco improvisando, según voy apagando fuego, ahí necesitas un proyecto. E incluso teniendo ya los procesos, todos los procesos son vivos, se pueden mejorar, se pueden optimizar. Entonces, si sientes que aún así, es que tengo los procesos, tengo el equipo, pero es que al final todo acaba en mí. Yo soy la propia persona que tengo que estar dando respuesta a todo, es que a lo mejor hay que mejorar algo en los procesos. Entonces, tira de un proyecto.
0: No solo basta la comunicación, porque en estos últimos años que llevo hablando con emprendedoras, es que no me da directrices claras o porque no hace lo que le pedí. ¿Pero qué le pediste? Pues me lo explica sobre la marcha, pero hay un proceso por escrito. Uh-huh. Y ahora cuando dijiste, no, haz la lista. ¿Te ha pasado que te digan, no tengo tiempo para hacer listas?
1: Me ha pasado que me dicen que no tienen tiempo para nada, ni para listas ni para nada. Pero es cierto que al final el querer delegar y el querer hacer que tu negocio crezca acompañado, o sea, quitarte esa carga, requiere voluntad. Y delegar no es te lo suelto todo y ahí...
0: Y tú me salvas la vida. Sálvame la vida, como exacto. Si yo no estuviera.
1: Yo siempre lo advierto al principio. Delegar requiere tiempo. Por eso es muy importante también elegir el momento en el que se delega. O sea, no podemos delegar cuando estamos en pleno incendio. O sea, ahí no vamos a tener tiempo para dedicarle a esa persona. O sea, todos hemos empezado alguna vez en un negocio, en un trabajo nuevo. Llegas, estás, vamos, que si me dicen siéntate, tú sientas. Sí. O sea, vamos a ver, a lo que venga. Requiere tiempo. Y si la única persona que está ahí eres tú, vas a tener que sacar el tiempo. Entonces es importante saber cuándo. Bueno, pues mira, justo ha acabado la temporada alta, ahora tenemos como un valle de trabajo, no está todo calmado, es el momento. Y ahí podemos empezar.
0: Aprender también a delegar,
1: ¿no? Es muy importante. Te sorprendería la de gente. De hecho, hice una prueba una vez de... Vale, imagínate que yo no sé poner una cafetera. Enséñame a poner una cafetera. Tú vete diciéndome y yo voy haciendo. Y me decían, abre la cafetera. Yo la puedo abrir por la tapita de arriba, la puedo desenroscar, puedo hacer muchas cosas con un abre la cafetera. Entonces, claro, ¿cómo abres la cafetera? O sea, no tienes por qué dar por hecho de que todo el mundo sabe. Entonces, esto es un ejemplo muy simple, pero para que me entienda,
0: sería eso así. También pasa con la IA, que mucha gente piensa que la IA es milagrosa, te viene a salvar la vida, y hasta con cosas más sencillas, hazme una foto, y luego, esto no es lo que le pedí, claro. Pues en procesos y en trabajo.
1: Claro, el trabajo también del project es hacer esas preguntas y cuestionarlo todo. Al final, yo cuando me encuentro un proceso creado, yo lo leo y yo digo, bueno, yo no sé hacerlo. Si yo sigo al pie de la letra este proceso, ¿lo sabría hacer? ¿Llegaría al fin, al objetivo que queremos? Entonces, si no, ahí empieza ya mi trabajo. De, bueno, y aquí, y si yo hago esto, y si esto, ¿qué pasa? ¿Y a dónde voy aquí? Para poder pulirlo. Porque la idea es que todas esas preguntas recurrentes al CEO, de mira, ¿y esto? O esa frustración de no llegó a donde yo quería que llegara, desaparezcan. Simplemente con el proceso.
0: Y, por ejemplo, la gente ahora que, siguiendo con el tema de la IA, que dice, oye, necesito ayuda. Ya están en el punto de decir, yo así no puedo seguir, necesito ayuda. ¿Qué hago? ¿Delego? ¿O tengo a alguien que no se queje, no? La IA, porque lo están pintando así, que te salva la vida, que no se queja, que trabaja siempre, 24 horas 7.
1: A mí que me di... O sea, ¿cuántas veces has oído? He discutido con ChatGPT. Muchísimas veces, porque normalmente soltamos las cosas y pretendemos que nos dé el resultado que nosotros tenemos en mente. Pero como tú bien dices, no siempre es así. Entonces, hay cosas que se pueden delegar, hay cosas que tienen que automatizarse o se deberían automatizar, otras nos las puede dar la IA. Al final, la IA es una herramienta magnífica, o sea, te puede analizar gran cantidad de datos, pero al final siempre hay, tiene que haber un criterio humano que sea el que diga, esto es lo que yo estaba esperando que tú me dieras o no. Y saber darle las directrices para que llegue a ese resultado. Porque si no, ahí, o sea, tenemos esa foto que tú dices, bueno, hazme una foto.
0: Sí, o no.
1: Imagínate.
0: O también ahora que se ven mucho en redes sociales, los diseños que se ven todos carteles, todos iguales, que lo ves y dices, esto está hecho con IA.
1: Todos iguales. También esa diferenciación, esa parte, ya te digo, humana. Por eso yo muchas veces cuando me dicen, es que, claro, puestos como la asistencia virtual van a desaparecer por la IA. La IA no tiene una responsabilidad. La asistente virtual no es, o el project manager no es, te suelta una tarea y la haces. Es una responsabilidad sobre esa tarea. Al final es responder y preocuparte y estar ahí y darle salida. Eso a la IA le va a dar igual, sí. Sinceramente, no creo que se preocupe. Entonces, ahí también, está la diferencia.
0: ¿También llevas servicios de atención al cliente?
1: Las asistentes virtuales en SinCaos lo que hacemos es... yo he querido, como tengo los dos perfiles, he querido englobarlo todo y presto servicios de Project Manager y de asistencia virtual. Dentro de la asistencia virtual pues hay temas administrativos, de atención al cliente, hay algunas compañeras que hacen gestión de redes, hay mucho, la asistencia virtual es como muy amplia porque dentro de la ejecución de un negocio puede haber muchos.
0: Sí, porque algunas se especializan. En tu caso, exacto. Tú eres asistente virtual, senior.
1: Sí, senior porque al final llevo mucho tiempo, mucho recorrido. Cuando empecé con el tema de la asistencia virtual, yo venía de la asistencia de dirección en el negocio tradicional. Y con lo cual sé cómo hacerlo. Entonces ya después es verdad que con la evolución vi que planificaba mucho, que buscaba ver, pues vamos a crear un proceso sobre esto, estandarizar esto y ver cómo se mejora. Entonces ya eso es más de proyecto. Entonces ahí fue cuando decidí, bueno, voy a dar el paso de proyecto porque esto me gusta. Además yo fui auditora, lo cual lo de los procesos es como en vena. Me encanta.
0: Claro, en tu caso, quien te contrata sale ganando porque tiene las dos visiones que a lo mejor dirías, claro. Pues, separo esta parte, separo contigo en este proyecto, vamos a dedicarnos ¿A project o claro, asistente o combinas también?
1: Es en la parte de Syncaos Lab, lo que yo hago es delegar normalmente a mis compañeras, porque estaría muy mal que yo no delegara, ¿no? Cuando yo lo que propongo es eso. En colaboradoras, la parte de asistencia virtual, pero es cierto que al final todo, todo lleva unos procesos que son los que yo marco. Entonces, al final todo está hecho, pues, como a mí me gustaría, como yo lo entregaría. Cierto es que al final es un servicio mucho más completo, porque al final tiene la visión del project, claro.
0: Sí, que al final he visto este tipo de servicios, al ser tan importantes, porque es que toda la marcha de la empresa depende de no solo cómo se trate, sino también cómo se ejecutan los procesos.
1: Exacto.
0: ¿No? Entonces, mano derecha.
1: Uh-huh.
0: Y la confianza en alguien, crear equipo y saber que esa persona está ahí, ya es una quitarse una carga mental de estrés sobre todo.
1: Claro, y establecer incluso hasta la propia estructura. O sea, al final hay muchos negocios que funcionan y cuando entras en ellos, dices, Dios mío, si es que están con un Word. O sea, hay muchas herramientas que se pueden utilizar para optimizar tiempo para, de lo que dices, descargar la mente. Eso también lo hacemos en Syncaos. Yo busco, bueno, pues es que a ti a lo mejor te puede venir bien este gestor de tareas. Que sea el gestor de tareas el que te avise a ti y no que tú tengas que tener en cuenta.
0: Entonces, o que te acuerdes, que exacto. Ay, me acordé.
1: No, es que me acordé.
0: Esto.
1: No,
0: es falló esto, me faltó esto, ay, me falta.
1: Exacto, o en qué punto está no sé quién del equipo, porque hay una cadena. Normalmente, cuando ya hay equipo, es una cadena de trabajo. Lo que no haga uno afecta al otro. Entonces, el que se haga ese seguimiento, que podamos ver con tiempo, pues cuando está algo retrasado, cuando podemos meter mano para decir, oye, es que a lo mejor faltan recursos, o va a haber un bloqueo aquí y no vamos a llegar. Entonces, todo eso lo hace el proyecto.
0: Vale. Uh-huh. Es que es muy completo y al final son cosas tan necesarias para un negocio que no podemos dejarlas pasar, porque hay negocios que cierran porque ya es como, me estoy quemando, tengo un nivel de estrés que hasta claro. Te enfermas,
1: sí,
0: por no pedir ayuda.
1: Incluso. Mueren de éxito porque no llegan. Al final, el estar solo muchas veces frena el crecimiento del negocio. Eso yo, vamos, lo tengo clarísimo. Porque las horas del día son las que son. Y nosotros, a ver, la idea no es trabajar 24/7. Entonces, es crecer, pero crecer de una forma sana, una forma sostenible. Que tú digas, bueno, pues en el tiempo es normal, o sea, crecen los negocios, crecen los clientes, tienen que crecer los recursos, o sea, todo se tiene que dimensionar. Cuando existe un desequilibrio, cuando son muchísimos los clientes y el equipo es muy pequeño, quemas el equipo. Entonces, al final hay que mirar, pues bueno, pues habrá cosas a lo mejor, pues que en este proceso se están duplicando pasos, imagínate. Pues quitamos y simplificamos, o automatizamos, o metemos a alguien. No siempre todo es contratar. Pero a lo mejor hay que meterlo o reestructurar las tareas. Hay fórmulas, hay muchas. Entonces, en Syncaos lo que a mí lo que me gusta es conocer el negocio. No son fórmulas mágicas para todos lo mismo, sino qué necesitas tú. ¿Qué necesita tu negocio? ¿Dónde está tu cuello de botella? No es, venga, pues para todos uso Notion, pues a todos Notion. No, porque a lo mejor a mí no me va. Entonces, eso. Ahí está un poco donde queremos hacer la diferencia.
0: Si, por ejemplo, te preguntara, personas que están ahora, te están escuchando, dicen, vale, cumplo con todo. ¿Cuál dirías que es tu servicio estrella, tu especialidad? Porque eso, primero estudiarías el negocio y dirías, mira, te falta esto, pero alguien diga, ya sé lo que me falta esto. Y que diga, pues mira, Bárbara lo lleva.
1: Todos nuestros servicios empiezan por una sesión, que precisamente es lo que nos ayuda a conocer ese negocio. Pero el servicio que es, digamos, más consumible, que la gente como pues puede ver como más el resultado más cerca sin tener que meter a un proyecto como un asistente en tu equipo, es el servicio de orden Syncaos, que lo llamamos así, y es precisamente eso, detectar cuáles son los cuellos de botella, establecer qué recursos tienes tú ahora mismo, con cuáles cuentas, cómo haces tú las cosas ahora mismo, y buscar esas mejoras. A lo mejor es una herramienta, pues buscamos la herramienta, te implementamos la herramienta, te la enseñamos a tu equipo o te dejamos tutoriales para cuando tengas equipo. Mucha gente empieza a preparar como el terreno cuando tengan que crecer. Así que ese sería el servicio, el orden Syncaos.
0: Vale, que no solo creas digamos, esa estructura, sino también una formación.
1: Claro, se no, le monta todo.
0: Es verdad. Una llave inglesa. Exacto. Y búscate la vida.
1: Es, yo te lo monto, te lo enseño, lo implementamos y después, cierto es que ya no, lo que no hacemos, porque ya sería el siguiente paso, es el estar ahí, el controlar que todo llegue a tus objetivos y demás, porque eso ya es meter el proyecto en el negocio.
0: Ya es otra.
1: Pero si no, es, te lo dejo montado para que tu equipo funcione.
0: Vale, y sobre todo al principio, que eso uno tiene dudas, ah, vale, pues exacto. Eso así, ¿no? Como si me da un coche nuevo, venga, todos los coches funcionan igual, pues este no lo conozco, ah, vale, le tengo que pillar el truquillo.
1: Tal cual.
0: Vale, muy bien. Y Bárbara, ¿dónde pueden encontrarte?
1: En Instagram estamos, por supuesto.
0: Di el...
1: Es Bárbara-Navarro, Project Manager, y tenemos la página web, por supuesto, que es sincaos-lab, como laboratorio, lab. .com.
0: Vale, estupendo. Así que ya saben, si tienen dudas o creen que la Bárbara les puede ayudar, no duden en contactar con ella.
1: Encantada.
0: Ha sido un placer tenerte
1: igualmente,
0: hoy aquí.
1: Igualmente, me ha encantado.
0: Y ya nos vemos en el próximo programa. Un abrazo.
1: Gracias.
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Pero Chabela quedó impresionada cuando vio que por la escalera de la casa bajaban a Frida en una camilla. Iba vestida con un hermoso traje de tehuana, lleno de rosas bordadas de todos los colores. Fue deslumbrante verle la cara. Pensó que esa mujercilla no era de este mundo. Sus cejas tan juntas, era como una golondrina en pleno vuelo. Y presintió que podía amar a ese ser con el amor más entregado del mundo, con el amor más atado del mundo.

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0: Papi Juancho.
1: Por tantos momentos juntos. Todas las parejas pasan por lo mismo.
2: Mira, yo creo que es mejor que lo dejemos hasta acá.
1: Pero, mano, tú sabes que yo por ti haría la vida.
2: Yo creo que sí estamos bien. Lo siento, antes de que esto se vuelva peor.
1: Mano, no sé, quédate. Vamos a hablar.
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bueno, pues ya está. Sabes, yo lo que no quiero era en plan como hacerte daño y tal. Ay, creo que sí, sí, te lo compro. Que eso, que sí, que ya está, hablado.

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